Continuamos con la música y la emoción y los mensajes. Radio Disney 722-454-1021 para que nos sigas mandando tu mensajito. Gracias al buen compa Kikín Fonseca que estuvo con nosotros, pero ya tenemos en nuestro haber, en la producción, al buen Albo Feli. Qué gusto, Feli, que estés con nosotros. No se te olvide, 722-454-1021 para que nos sigas mandando tu mensaje. Y si ya saliste de la chamba o estás a punto de llegar a tu casa o sigues disfrutando del 1021, mande su mensaje, que aquí le ponemos atención. ¡Súbele! Contigo.

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La buena música que se está viviendo en Radio Disney es top, top, top. Mitad de semana para que disfrutes de los éxitos que tanto te gustan y para seguirte leyendo. Muchas, pero muchísimas gracias a nuestra querida Brenda, a Erika, ni se diga también de Jimena.

Geraldine y todas las personas que nos están mandando su mensaje. Gracias, chicos, lo sabemos. Sabemos también que puedes mandar tu mensaje porque sigues en la chamba y la nota de voz no la mandas. Pero el mensaje de texto sí, así que no se te olvide. Para que conectes, nos mandes y disfrutes de Radio Disney, pues 722-454-1021 y nosotros te seguimos leyendo. Continúa la música, Felipe.

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14: Son las 7.
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última hora para que disfrutemos, para que nos leamos, para que conectemos y para que dejemos después al buen Feli y él te ponga los éxitos que tanto te gustan. No se te olvide que existe el 722-454-1021 para que nos mandes tu mensaje. Y en específico en esta hora, querida escudería, sabemos que es la hora pico, sabemos que en Toyocan, en Las Torres o en cualquier zona, Sinacantepec, Metepec, alrededores de Toluca, el tráfico se vuelve caótico. Así que manda tu mensaje, manda tu reporte, sigue conectando con nosotros y disfruta de la música que tenemos para ti en esta horita que ya nos vamos a ir. Así que sube a lo barrido.

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No se te olvide, el día de mañana tendremos muchas, pero muchísimas sorpresas. Conectaremos con los ganadores y con los radioescuchas que quieran sorpresas en el 102.1. ¿Qué es lo que queremos que, pues obviamente, sepas? Que el día de mañana tendremos Jueves Retro, así que manda tu propuesta de canción retro, conecta con nosotros desde las 6 de la mañana, sintoniza el despertador y todas las horas de nuestros relojes para que así, si tú quieres regalos, conozcas cuáles son, te los lleves y participes con nosotros. Así que el día de mañana no se te olvide, Jueves Retro, y seguimos con la buena música del miércoles random.

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Momento de decir adiós, mi querido Radio Disney, pero no sin antes agradecerle a todas las personas que estuvieron con nosotros desde las 12 del mediodía, te estuvimos acompañando, y ahora cerramos nuestro turno como se debe, papá. No se te olvide también agradecer al buen Feli y seguirle mandando mensajes al buen Feli porque él está en la producción. El día de mañana nos escucharemos en punto de las 11 de la mañana con el Jueves Retro. Síguenos en las redes sociales para que también conectes con nosotros y así te enteres de todo lo que ponemos en las redes. @RadioDisneyMX en cualquiera de las plataformas habidas y por haber. Y si te gusta lo que escuchas, puedes conocer y encontrar a tu locutor, el Alex, en Instagram como @AlexSalas21 y en el TikTok como @PlexSal. Conectemos y no se te olvide, sueña, crea e inspira a los demás.

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10: Son las 8.
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15: Hola, hola, te saluda Ale Cruz. Ilustra por la Fauna Silvestre es una exposición artística con causa que reúne el talento de 15 ilustradoras e ilustradores para generar conciencia sobre la importancia de conservar y proteger la biodiversidad. Esta iniciativa se realiza con el propósito de promover el cuidado del medio ambiente a través del arte y la participación de toda la comunidad. Ya abrió el preregistro para el nuevo Bachillerato Nacional Margarita Massa, dirigido a jóvenes que concluyen secundaria. Con 52 planteles disponibles para el ciclo que inicia en agosto, el trámite se hace en línea, solo con la CURP, en la página de la SEP, sin necesidad de cubrir documentos por ahora, y ofrece carreras con enfoque tecnológico como inteligencia artificial, ciberseguridad, nanotecnología y enfermería, entre otras.
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0: Son las 11.
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3: Revista del Consumidor Radio. Un cuaderno que se deshoja la primera semana, una goma que mancha en lugar de borrar, o una pluma que deja de pintar en pleno examen. Lo que parecía un ahorro termina siendo un doble gasto para tu bolsillo. ¡Que no te pase! Quédate para saber cómo les fue a las marcas en nuestro estudio de calidad.
9: Y para que la estrategia esté completa, en nuestra sección Cuida tu Dinero, te compartimos algunas herramientas para proteger tu economía en este nuevo ciclo escolar. ¡No le cambies!
3: Revista del Consumidor.
9: Surtir la lista de útiles escolares requiere de tiempo, paciencia y sobre todo una buena planeación. Frente a un anaquel lleno de opciones, la decisión se complica. El reto no solo es encontrar el precio más bajo, sino garantizar que los útiles duren todo el ciclo escolar.
3: Para ayudarte y orientarte en estas decisiones, realizamos un estudio de calidad de algunos artículos incluidos en la lista de útiles escolares.
9: Analizamos un total de 94 productos de útiles escolares, entre bolígrafos de tinta azul, lápices de colores, cuadernos, juegos de geometría, gomas y sacapuntas.
10: El objetivo general de este estudio es verificar que los productos cumplan con su etiquetado, que cumplan en cuanto a las pruebas de seguridad, para que en el momento que lo utilicen las niñas y los niños en la escuela, sea producto seguro para ellos.
9: Para empezar, verificamos que ningún producto tuviera defectos a simple vista y que todos incluyeran su información comercial. En los cuadernos, comprobamos el número de hojas, que el papel resista el borrado sin rasgarse, que hojas y pastas no se desprendan fácilmente del arillo o cocido, y en el caso de las pastas no plastificadas, ¿qué tanto repelen el agua?
3: A los lápices de color les exigimos puntillas que soporten la presión al dibujar sin romperse. Además, evaluamos su eficiencia al iluminar, midiendo el grado de desgaste en los tonos rojos, negro y azul. En las gomas, pusimos a prueba su nivel de desgaste y su efectividad al borrar.
9: Para los juegos de geometría, comprobamos la precisión en las escalas de reglas y escuadras, la graduación exacta del transportador y el buen trazo del compás. En los sacapuntas, revisamos que no presentaran aristas filosas y que lograran una punta perfecta.
3: Y finalmente, en los bolígrafos, vigilamos que no manchen ni chorren, midiendo metro a metro cuánto rinde la tinta antes de agotarse. ¿Cuáles fueron los resultados?
9: Todos los cuadernos analizados cumplieron con su número de hojas, gramaje y no presentaron defectos. De los modelos no plastificados, el mejor evaluado al promediar todas las pruebas fue un modelo de la marca Escribe. Si prefieres cuadernos plastificados, los mejores evaluados fueron First Class, Keep, Cute, Norma y dos modelos de Escribe.
3: En los lápices de color, ninguno presentó defectos. Los que tienen las puntillas más resistentes son Cores, Mae, Norma, Vinci, además de dos modelos de Faber-Castell y dos de Staedtler.
9: En las gomas, las que menos se desgastan son Artesco, Maped, Pelican y Staedtler.
3: Para los sacapuntas, dos de Cores y uno de la marca Kuhn no presentan leyendas de precaución.
9: Los bolígrafos de tinta azul no presentaron defectos en sus acabados. Si quieres que la tinta te rinda al máximo, la marca Bic rompió récord al superar los 2,000 metros de escritura, mientras que Mae y Office Max apenas alcanzaron los 800 metros.
3: Finalmente, en los juegos de geometría, todos los modelos analizados presentaron algún defecto en sus acabados y ninguno logró la excelencia general.
9: Ahora bien, antes de comprar los útiles escolares, haz una pausa y revisa lo que quedó del ciclo anterior. Rescatar los materiales que siguen en buenas condiciones no solo le da un gran respiro a tu economía, sino que también ayuda a reducir el impacto ambiental.
3: En este regreso a clases, haz que su inversión saque 10.
10: Y recuerden que aquí en el Auditorio Nacional de Protección al Consumidor seguimos trabajando para ofrecerles la mejor información y veraz para las y los consumidores. Para ver los resultados completos y a detalle de ese estudio de calidad, consulta la revista del consumidor, ya sea impresa o de forma digital.
11: Revista del consumidor.
9: Además de la lista de útiles, el regreso a clases trae consigo otras compras importantes, como uniformes, mochilas y libros, convirtiéndose en una de las temporadas de mayor presión para tu presupuesto.
3: Y tras los gastos de vacaciones, el reto es mayor. Sin embargo, este momento es una excelente oportunidad para hablar de finanzas en familia y practicar un consumo responsable, porque planear tus compras es la mejor forma de cuidar tu economía.
9: Te invitamos a dar el primer paso en casa. Siéntate con tus hijas e hijos a revisar los materiales del ciclo anterior. Juntos pueden identificar qué cuadernos, colores o juegos de geometría siguen en buenas condiciones para reutilizarse.
3: Al hacerlo, no solo reduces tus gastos inmediatos, también les enseñas el valor de cuidar sus cosas y los involucras en la toma de decisiones financieras y del hogar. Fomentar este hábito garantiza que los útiles duren más.
9: Cuando llegue el momento de salir a comprar, la anticipación será tu mejor aliada para evitar los sobreprecios de última hora. Compara en diferentes establecimientos y dale una oportunidad a las ferias de útiles escolares locales, donde puedes encontrar productos de gran calidad a menor costo.
3: Recuerda que la prioridad siempre será lo básico. Libros, cuadernos y uniformes van primero. Los artículos de moda pueden esperar. Ayuda a las infancias a distinguir entre lo indispensable y lo superfluo. Es una lección muy importante para su futuro financiero.
9: Ahora, si decides utilizar un crédito para cubrir estos gastos, la clave está en la responsabilidad. Evalúa si realmente lo necesitas y si cuentas con la capacidad de pago mes a mes para evitar el sobreendeudamiento.
3: Un crédito bien utilizado puede ser un gran apoyo, pero si lo usas sin planear, puede comprometer tu estabilidad. Antes de firmar, tómate el tiempo de analizar el costo anual total, conocido como CAT, así como la tasa de interés y las comisiones.
9: ¿No sabes qué opciones considerar? Los créditos personales y de nómina son una alternativa muy práctica, ya que no tienen un destino específico y los puedes usar para distintos gastos. En la modalidad de nómina, tu salario funciona como garantía, por lo que no requieres de un aval.
3: Otra opción son las tarjetas de crédito. Al ser un mecanismo de financiamiento revolvente, te permiten adquirir los productos sin tener que liquidarlos al instante. Esa línea de crédito te libera conforme realizas tus pagos, así que úsala a tu favor y haz que tu dinero rinda al máximo en este regreso a clases.
9: No lo olvides, surtir la lista de útiles escolares sin deudas te ayudará a tomar el control de tu economía familiar.
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3: Para acceder a todos los contenidos que la Revista del Consumidor tiene para ti, suscríbete a través de nuestra página, revistadelconsumidor.profeco.gob.mx.
9: 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En Facebook nos encuentras como Revista del Consumidor MX y Profeco Oficial.
3: En Instagram estamos como @revistadelconsumidormx y @profecooficial. En X, las cuentas son @rdelconsumidor y @profeco. Y en TikTok síguenos como @profeco. 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

0: Hello, hello, hello, ¿cómo están? Son las 6:03. Bienvenidos al jueves retro de tu radio, Radio Disney 102.1. Mi nombre es Tania, acompañándote en este jueves 13 de agosto. Y vaya manera de arrancar esta mañana, que con música de Cher y Believe, una rolita del año 1998, que de hecho fue la primera canción en usar el autotune, que la verdad le dio ese toque especial a esta canción y no se escucha nada mal. Es Cher con Believe en el despertador de Radio Disney. ¿Cómo están? ¡Feliz jueves! Qué gusto estar nuevamente por acá con todos ustedes. En este jueves 13 saludamos al productor
1: DJ Bebo.
0: Al buen DJ Bebo, que ya está más que listo por acá para recibir tus mensajes. Buenos días. ¿Quién ya está despierto? A ver, ¿quién ya está ready? Esperando este jueves retro de viajes musicales, de recordar grandes canciones. Cuéntanos, 722-454-1021. También por acá, dinos, ¿qué canción te gustaría escuchar en esta mañana? Claro que te la vamos a poner. Bienvenidos. Quédense con nosotros, tenemos muchas sorpresas, buena música y más aquí en el despertador de Radio Disney. Venga.

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0: a las 6:16. Saludamos a Leti Hernández, que ya nos manda los buenos días en tu conexión. Leti, gracias. Buenos días, te mandamos un abrazo y que sea un maravilloso jueves retro. También les contamos que...
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0: Hoy celebramos el Día Internacional del Zurdo. Sí, se celebra cada 13 de agosto, que esta fecha fue creada en 1976 por Dean Campbell, un fundador de la organización, de zurdos, para dar a conocer las dificultades que enfrentan estas personas en un mundo diseñado principalmente para diestros. Y es que cerca del 10% de la población mundial es zurda. Muchas herramientas como las tijeras, como las bancas en la escuela, los abrelatas están hechas solamente para personas diestras, la mayoría, ¿no? Entonces este día busca eliminar viejos prejuicios y fomentar la inclusión en la sociedad. ¿Ustedes son zurdos? A ver, que se reporten por acá los zurdos. 722-454-1021. Famosos zurdos. Bueno, tenemos a Paul McCartney, a Jimi Hendrix, a Gustavo Cerati, que él era zurdo, pero aprendió a tocar la guitarra con la derecha. ¡Wow! ¡Qué talento! También a Leonardo da Vinci, Albert Einstein. Entonces, ¿quién más por acá es zurdo? Cuéntanos. 722-454-1021. Y vamos con una canción de las mejores canciones de Nacho Cano. Esto es Vivimos Siempre Juntos en el Jueves Retro.

0: Él es Miguel Bosé con la canción Salamandra, aquí en el despertador de Radio Disney. Queridas escuderías, les informamos que el día de hoy, jueves, no circulan los autos con terminación de placas 1 y 2. Engomado color verde, tómenlo en cuenta, por favor, y cuéntenos qué pasa en las calles. Mándanos su reporte vía la Tu Conexión. También saludos, peticiones de canciones, buenos días, amaneceres. Hola, Mavis.
1: Hola, hola. Quiero enviar un saludo a la mejor estación y al mejor curso de verano, Mavis, en Molino Abajo, Temuaya. Saludos.
0: Saludos, Mavis, que te vaya increíble en este jueves retro. Mi nombre es Tania, feliz de acompañarte en esta mañana de jueves, jueves retro. Vamos a recordar canciones que eran muy famosas en los años 90, también en los 2000, los maravillosos 2000, un año muy importante para la música pop. Así que quédate con nosotros y cuéntanos qué canción te gustaría escuchar en esta mañana. Te dejamos con Los Héroes del Silencio y Entre Dos Tierras.

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0: Usher con A Little Respect a las 6:40 en este jueves retro. Tenemos la pregunta obligada retro de cada jueves y es: cuéntanos en nota de voz, ¿en qué año tú llegaste al mundo? ¿En qué año tú llegaste a iluminar este bello mundo? ¿Qué generación eres? ¿De qué año? ¿1990? ¿1985? ¿1983? ¿Alguien de los 70s por acá? Cuéntanos. 722-454-1021 y también pues vamos a escucharlos. Hola.
1: Hola, buenos días, Tanitán. Soy Luis Soberanes de Escudería Uber. Se te extrañó el día de ayer, pero espero que te hayas pasado un feliz cumpleaños. Te mando un fuerte abrazo. Saludos, gracias.
0: Gracias, Luis. Sí, fue un maravilloso cumpleaños. Los extrañé muchísimo, pero ya estamos nuevamente por acá pues para seguir regalándoles muchas sorpresas, buena música. Y gracias de corazón a todos los que me mandaron mensajito y felicitación, de verdad, muchísimas gracias. Miguel, bienvenido, ¿qué te gustaría escuchar en esta mañana para comenzar tu día con buena actitud?
2: Hola, Tani, buenos días, mi nombre es Miguel. Me gustaría escuchar la canción de Arjona, gracias.
0: Muchas gracias a ti, aquí está tu canción, la pides, la tienes, en el despertador de Radio Disney, Ricardo Arjona y El Problema.

Así se llama esta canción con Aurora. ¿Y por qué te vas? Son las 6:53. Cuéntanos, ¿en qué año tú llegaste a este mundo? Y nosotros te vamos a decir, pues, ¿qué pasaba en los 90s? ¿Qué pasaba en el 85? Repórtate con nosotros, 722-454-1021. Y también te contamos que a esta noticia la llamamos Nunca es tarde para luchar por tus sueños. ¿Sabes por qué? Porque ayer Cristian Castro se graduó de la preparatoria a la edad de 51 años. Ayer fue su ceremonia de graduación. Tuvo una madrina de lujo, nada más y nada menos que Verónica Castro, su mamá, quien llegó a la ceremonia de graduación pues a felicitar a su hijo, que Cristian Castro, hace unos meses te comentábamos que estaba estudiando la prepa, pues ya la terminó y quiere seguir preparándose. Ya dijo, nos vemos en la UNAM. Sí, a los 51 años, él terminó la escuela, nunca es tarde para volver a la escuela y pues seguir aprendiendo, ¿no? Un claro ejemplo es Cristian Castro, quien el día de ayer concluyó sus estudios de bachillerato, tuvo su ceremonia ayer miércoles acompañado de su mamá. Dijo, pues sí, me tardé, pero pues ahora ya estoy listo, ya estoy en este camino y ahora quiero seguir preparándome, ahí te voy. UNAM, prepárate, y te compartimos el video de cómo fue su graduación, su ceremonia de graduación en mis redes sociales. ¡Qué bonito! Y gana aplausos para Cristian Castro. ¡Qué gran ejemplo, eh! Arroba soy Tan Mejía, te dejo toda la información. Y pues, ¿cómo no? Vamos a escucharlo. Además de ponernos el ejemplo de esas ganas de superarse, tiene una de las mejores voces de los cantantes mexicanos de todos los tiempos. Vamos a escuchar esta canción.

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4: Son las 7.
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5: Hola, hola, Taritán, saluditos. Saluditos y excelente día para todos, bendecidos. Pues hace frío, se siente el frío. Cuídense mucho, bendiciones. Bendiciones para la mejor radio y la mejor locutora. Taritán, aquí ya trabajando con todo el ánimo. ¿Me podrías complacer con la canción de No Puedo Más de Caló? Y gracias por consentirnos. Excelente jueves retro.

Hola, Agus, gracias por pedir esta canción con Caló y No Puedo Más. Gracias, Agus, que tengas un excelente jueves retro. Son las 7:05. La pregunta de esta mañana es, ¿en qué año tú llegaste a iluminar este mundo? Y por acá, Yasmín dice, yo llegué a brillar en el año de 1975. ¿Qué pasaba en ese entonces? Bueno, se creaba Microsoft. Esta gran empresa de tecnología de Estados Unidos justamente fue fundada en 1975 por Bill Gates. ¿Qué tal, Jazz? ¿Te sorprendió este dato? ¿Y ustedes en qué año nacieron? Cuéntenos, 722-454-1021. Y te dejamos con Joan Jett. Love, love, rock and roll. Ya son las 7:06.

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14: Hola, buenos días, saludos, Tanitán. Excelente jueves retro. Feliz día que te hayas pasado ayer en tu cumpleaños y que sigan muchos más. Mi nombre pues es Lalo y yo soy de la poderosísima generación de 1980. Y no sé si me puedes complacer con la canción de En el Muelle de San Blas de Maná. Saludos para todos de parte de Lalo desde la poderosísima Urban.

están ya reportándose por acá y pidiendo su canción de Maná y en el Muelle de San Blas, y además contándonos que es de la generación de los 80s, al igual que Fernando, que él llegó el 13 de agosto de 1982. Fer, un abrazo virtual, un abrazo a la distancia. Muchas felicidades, hoy es tu cumple y wow, llegaron en un año donde vieron nacer a Pac-Man, disfrutar de las películas de Star Wars, pero también un año muy importante en la música, ¿saben? ABBA, Michael Jackson, la música de los 80s, así que muchas gracias por compartirlo con nosotros. Mi nombre es Tania y únete a esta dinámica. ¿En qué año naciste? ¿En qué año llegaste a iluminar este mundo? Y te vamos a decir, pues, justamente qué pasaba en ese año. 722-454-1021. Vamos con música de Alaska y Dinarama.

pulmón en el despertador de Radio Disney. Las 7:27, agenden un despertador para el día de mañana. ¿Qué canción te gustaría escuchar? 722-454-1021. ¿A quién vamos a despertar? Dedícale una canción, un mensaje, nota de voz y, por supuesto, elige el horario, que es de 6 a 10. Ya agéndalo desde este momento, un despertador para tu persona favorita el día de mañana, viernes. Vamos con Olé Olé, buenos días, esto es Bailando sin salir de casa.

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Hola, ¿qué tal, Tania? Buenos días, habla José Luis y mi... Yo nací en 1989, es muy buen año, buena época. Y quisiera ver si me puedes poner la canción de Gustavo Cerati, la de Puente. Gracias, buen día.

Adorable Puentes, Gustavo Cerati, canción dedicada para José Luis, que él llegaba a este plano terrenal en 1989, año donde Batman de Tim Burton se estrenaba, pero también la película de Volver al Futuro. Qué película, que nos llevaba a imaginar, pues, cómo sería el futuro. También nos escriben te estamos escuchando todos los días cuando vamos rumbo a la universidad, cuando voy a dejar a mi hijo. Es la primera vez que escribo y me animé por la pregunta del día de hoy, jueves retro, donde mencionaste las décadas en las que podíamos haber nacido. Sin embargo, tu servidor nació en 1967. Ya soy un grado más que simplemente retro. No, hombre, aquí todos son bienvenidos. Y te voy a decir qué pasaba en ese año, mi querido amigo. Miren, ese año se realizaba el primer trasplante de corazón de Sudáfrica, ahí en Sudáfrica. Pues un momento, pues, importante, ¿no? Histórico para la medicina. Y bienvenido. Escríbenos las veces que quieras, pídenos canciones, saludos para tu hijo, que pues nos escuchan todos los días camino a la escuela. Buenos días, Dan. Yo nací en 1972, donde se estrenaba la película del Padrino, Good Father. Hola, yo llegaba a este maravilloso mundo en 1979. Saludos, soy Janina. Gracias, Janina. Y nos escriben por acá, yo llegaba en el año 2012. Uy, qué gran año, ¿eh? ¿Se acuerdan que decían que el mundo se iba a acabar? Eran los Juegos Olímpicos en Londres. Y en la música, el fenómeno musical que rompió récords y barreras mundiales fue el Gangnam Style. Nuestro presidente era Enrique Peña Nieto. Entonces, ¿quieres saber qué pasaba en el año que naciste? Cuéntanos, 722-454-1001. Dinos tu nombre y también en qué año llegaste a este plano terrenal. Vamos con más música. Son las 7:45. Mi nombre es Tania. En Instagram soy Tan Mejía. Y vamos con Earth, Wind & Fire. Esto es September. Que tengas un maravilloso jueves retro.

París, dedicada para Samuel, que hoy en este jueves retro, cómo no escuchar esta gran canción. Hola Tan, yo soy del año 1997, o sea que en este año vas a cumplir 29 años, ¿eh? ¿Qué pasaba en el mundo? Dolly, la primera oveja clonada a partir de una célula adulta, es lo que pasaba en 1997 en el cine. Estaba de moda y era top de tops. Titanic, Los Hombres de Negro. Hola Tan, yo soy Fabi, nací en 1983, el año donde un álbum muy importante de música era publicado y era de Michael Jackson y es Thriller. Síganse reportando, por acá los leemos y les contamos que el gobierno anunció un incremento en las becas que reciben los atletas mexicanos, el cual entrará en vigor a partir de enero de 2027 como parte del respaldo al deporte nacional. 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
1: 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Son las 8.
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13: Hola, y me gustaría dedicar este despertador a Sandra, ya que hoy cumpleaños. Quisiera que le pusieran la canción de Sky Full Stars de Coldplay. Por favor, gracias.

0: Sandra. Para Sandy, de parte de Santi, que tengas un maravilloso jueves. Gracias por escucharnos. Camino al trabajo. Te mandamos un abrazo. 8:03 y tenemos por acá una generación más reciente. Adelante.
1: Hola, Radio Disney. Mi año en que vine a este mundo fue en 2014. Gracias. Saludos.
0: Hace unos ayeres, ¿verdad, Frida? Muchos saludos. ¿Qué pasaba en el mundo? Bueno, los smartphones, las redes sociales ya eran parte y lo siguen siendo parte de la vida cotidiana. También se lanzaba la PlayStation 4 y Disney estrenaba Frozen. Pero antes, en el año 2014, el éxito Let It Go, que se convirtió en un fenómeno mundial. Así que muchas felicidades y gracias por compartirlo con nosotros, mi querida Frida. ¿Y ustedes qué onda? ¿En qué año nacieron? También te contamos que muy pendientes porque próximamente vamos a tener boletos dobles con transporte incluido para ver a Sam Smith. 18 de agosto, Auditorio Nacional, transporte incluido, la telonera, Paty Cantú, oigan, y además va a estrenar nuevo álbum en su residencia en México. Él ya está aquí, ya está muy contento, te está esperando, así que no dejes de escucharnos para que asistas al To Be Free Tour con Sam Smith. Te dejamos con La Ley y Día Cero.

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Kravitz en el despertador de Radio Disney. Are you gonna go my way? A las 8:22. Seguimos recibiendo tus mensajes. ¿En qué año llegaste a este plano terrenal? Dice, hola Tan, yo soy de 1997. ¿Qué pasaba en ese año? Excelente día. Bueno, en el año de 1997 fue pues un año muy importante en la música, en la tecnología, en el cine también. Muchísimas gracias, Tan. Soy Juan, José Juan. Antes que nada, muchísimas, muchísimas felicidades por tu cumpleaños de ayer. Espero que lo hayas pasado genial. Y respondiendo al tema, yo nací en 1992 hoy. Un saludo a mi esposa Liz Campos. Gracias, José Juan, por la felicitación. Uy, mira, naciste en un año maravilloso, el año en el que nacieron todas las flores. En ese año, pues en el cine, Aladdin estaba de moda. En nuestro presidente era Salinas de Gortari. ¿Qué más pasaba en el 92? La canción de Whitney Houston, la de I Will Always Love You. Híjole, estaba número uno en todas las radios. Gracias, José Juan. Hola, yo soy Luis y yo soy del 86. Ese año donde nuestro país fue sede de la fiesta del fútbol y pues Maradona se convirtió en la gran leyenda. Y además pasamos a cuartos de final. Ah, ya no me toquen ese tema, por favor. Síganse reportando, vamos con Bon Jovi. Have a nice day. Les deseamos un excelente jueves.

0: jueves de apps, te vamos a contar si próximamente tienes un viaje al extranjero, no sabes hablar inglés, francés, italiano, no te preocupes, tenemos la solución con una aplicación que es totalmente gratuita. Aquí te contamos en Radio Disney.
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17: Buenos días, Radio Disney. Yo soy de la cepa de 1983 y a mi generación le tocaron muchas cosas buenas, muchas primeras veces, como usar el celular, el internet, y nos ajustamos. Quisiera escuchar la canción que en ese año se estrenó, Thriller de Mike.

0: Es Michael Jackson con Thriller, una gran selección musical, Alejandra, del año donde se estrenaba en 1983. Gracias por unirte al Jueves Retro. Hola, tan bonito jueves, excelente día para ti, para todos. Soy Car y me gustaría saber qué pasaba cuando yo nací en 1988. Bueno, en la música estaba de moda Sweet Child of Mine de los Guns N' Roses, y aquí en México Luis Miguel andaba con todo. Hola, tan, soy Edgar y nací en el 74. Edgar, fíjate que en ese año la radio era muy importante, uno de los medios principales para descubrir nueva música, y aquí seguimos. Hola, tan, soy Clau, nací en el 89. Gracias a todos los que se están reportando por acá. Síganse uniendo a la conversación, 722-454-1021. Y tenemos un despertador para Isabela y para Regina, que hoy culmina su curso de verano. Niñas, aprendieron bastante, hicieron nuevos amiguitos, la pasaron increíble. Hoy todo termina, pero agradecer, ¿no?, todo lo que aprendieron, y a disfrutar este último día. Por favor, diviértanse al máximo. Abigail, su mami, les programó esta sorpresa.
1: Hola, Isa y Regina, muy buenos días. Ya vamos en camino a su último día de curso de verano en natación. Quiero que sepan que estoy muy orgullosa de ustedes, porque vi cómo se esforzaron en hacer los ejercicios que les pedían. Yo sé que a veces fue difícil y que a veces no teníamos muchas ganas de levantarnos, pero afortunadamente ya terminamos. Las quiero mucho, disfruten mucho su último día, y quiero que sepan que estoy muy, muy, muy orgullosa de ustedes y que las quiero mucho. Las amo. Buen día.

0: cumpleaños a ti, pollito, conejo.
1: Lele, feliz cumpleaños, papi.
0: Feliz cumpleaños, papi.
2: Feliz cumpleaños, mi amor. Espero que te haya gustado la sorpresa que preparamos para ti y que disfrutes mucho tus canciones. Te amamos mucho, mi amor. Feliz cumpleaños.

Vivi, canción dedicada para Alejandro, que cumple 34 años, ¿eh? Felicidades. Te deseamos una vida llena de salud, de mucho amor, de mucho trabajo, bendiciones. Alex, te mandamos un gran abrazo. Felicidades. 9:10 y también saludos para Moni, para Andy, para Sandy, Sugel y Patty de Comenius. Gracias, chicos. También te contamos que este sábado va a ser el Escape Room Desafío en Familia, en donde en las instalaciones de Grupo Colegio Mexiquense. Vamos a poner a prueba tus desafíos, tu agilidad mental, con ejercicios, por ejemplo, situaciones que pasan día con día, qué hacer si intentan abrir tu automóvil, o qué hacer si se extravió un niño en un centro comercial, en el mercado, en la calle, qué hacer, bueno, para eso es este curso, para aprender muchas cosas, pero también va a haber premios, así que participen con nosotros y regístrense, es gratis, quedan pocos lugares, 722-454-1021. Y es este sábado en las instalaciones de Grupo Colegio Mexiquense. Te dejamos con Roy Orbison, es Pretty Woman en el despertador de Radio Disney.

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0: 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Son las 9.
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0: tema de Mon Laferte, felicitamos a María Vianey por tu cumpleaños.
1: ¡Feliz cumpleaños!
0: Que te la pases bien, que te consientan. Tú déjate querer, déjate apapachar. Vas a estar muy, muy consentida, ¿eh? Te mandamos nuestros mejores deseos para ti hoy y siempre, María Vianey. Las 9:04. Y seguimos recibiendo tus mensajitos a través de tu conexión. Tani, soy Iván, yo nací en el 87. ¿Qué pasó? Cuéntame. Te escucho en la unidad de transporte público. Buen día. Buen día, Iván. En 1987, hablando musicalmente, pues aquí en México estaban de moda las Flans. Estaba de moda Luis Miguel, por supuesto. Te mandamos un abrazo. Tan buenos días, yo nací el 9 de mayo en el bello Orizaba, Veracruz. Ya empezando con todo el ánimo a trabajar. Gracias, Samuel. Buenos días. Hola, Tan, soy tu amigo travieso. Yo soy un clásico de 1989 en el mundo. ¿Qué pasaba? Un hecho histórico. La caída del muro de Berlín. Y también tenemos mensaje de audio. Hola.
2: Hola, Radio Disney. Muy buenos días a todos. Oigan, platíquenme qué pasaba en el año de 1991. Por favor, díganmelo.
0: Claro, tranquila. Aquí te vamos a platicar qué pasaba. En el cine se estrenaba la película de La Bella y la Bestia, y no solo eso, también se ganaba un Oscar a la mejor película, buenísima, un clásico de Disney, y también en la música estaba de moda Nirvana. Gracias por reportarse en tu conexión, 722-454-1021. Súbele, súbele a tu radio porque seguimos con más clásicos en español, en inglés, y es el turno de Duncan Do. En algún lugar. Que tengas una excelente mañana. Son las 9:05.

0: Tenemos saludos en tu conexión, Rolas.
1: Amiga Tania, muy buenos días. Te saludo a tu buen amigo Rolas. Puedes complacer con la canción Cuando pase el temblor hasta los reyes.
0: Ahí está tu canción. Rolas, gracias, espero la hayas disfrutado. Y precaución, escuderías, hay un percance bajo el puente rumbo a la terminal. Y eso está provocando, bueno, pues mucho tráfico. Precaución, vamos a la pausa.
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15: Hola, ¿qué tal, amigos de Radio Disney? ¿Cómo están? Mi nombre es Raúl. Hola, Tanitán. Espero que estés bien. Quiero participar en la dinámica. Yo soy del año de 1983. A ver, cuéntame qué pasaba en ese entonces. Espero que me puedan complacer con una canción de Héroes del Silencio. Ok, buena programación. Saludos.

Raúl de 1983, que por cierto, qué buen tema con los Héroes del Silencio y Maldito Duende. En ese año en el cine estaba la película de El Retorno del Jedi en Star Wars. Nuestro presidente era Miguel de la Madrid y aquí en nuestro país pues ya nos estábamos preparando, ya se estaban preparando más bien, yo todavía no nacía. Se estaban preparando pues para el regreso de la gran fiesta deportiva que iba a ser en el 86. ¿Qué tal? Jueves de recomendación de apps. A través de mi cuenta de Instagram te voy a dejar una app que es completamente gratis y pues te va a servir muchísimo si vas a viajar al extranjero. Si no dominas el inglés, si te quedaste con el básico de básico de básico, bueno, esta app, no solamente para el inglés, para cualquier idioma, la descargas, es gratis, no solamente traduce conversaciones, sino también, digamos que tienes que llenar un documento, ves algún anuncio en la calle y dices, ah, caray, ¿ahora para dónde me voy? ¿Izquierda, derecha? ¿Qué dice? No le entiendo. Pues te tomas una foto, la subes a esta app y en segundos te va a traducir todo. Y lo que me parece una maravilla es que es gratis. Así que, ¿quieres saber cuál es? En el jueves de app, te la comparto en mis redes sociales, @soytanmejia.

0: fácil romper un corazón. Y vaya que sí, ¿eh? Ya son las 9:27. Te contamos que, pues todavía faltan conciertos. Falta el de Sam Smith, que por cierto, próximamente tus boletos aquí con nosotros. Falta el de Nampa Básico, Flow Fest, el Corona Capital. 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Hola, Kenia, ¿qué te gustaría escuchar?
1: Hola, Radio Disney, buenos días.
0: Buenos días.
1: ¿Cómo están? Pues aquí camino hacia el hospital a mis prácticas. Me gustaría mucho escuchar la canción de Human Nature de Michael Jackson antes de entrar a mi hospital, porfis. Es una canción muy bonita que me encanta y creo que va muy bien acorde al día de hoy del jueves retro. Buen día.
0: Genia, que te vaya muy bien en las prácticas, aprende mucho y te dejamos con Michael Jackson.

0: al sur y tenemos más saludos por acá. Hola, ¿qué pasaba en el año de 1991? Katy, y nos manda emojis de unos viejitos. ¿Qué pasó, Katy? Todavía estás joven. Ese año era la etapa más popular de Luis Miguel. Las novelas mexicanas estaban en moda, de moda. En el top de tops. Gracias, Katy. 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Para eso es Escape Room Desafío en Familia. Participen, regístrense con nosotros. Es gratis y es este sábado en el Grupo Colegio Mexiquense. Así que ahí está la invitación. Nos va a dar mucho gusto que asistan. Además de que va a haber muchísimos premios. Así que ya lo saben, Escape Room, Desafío en Familia. Vamos a la pausa.
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13: Hola, Tanitán, buenos días. Yo soy Itzel y soy de 1984. Ojalá me pudieran poner la canción de Elvis, de Suspicious Man. Gracias.

dedicada para ti, Itzel, con mucho cariño. Y gracias por elegir y escuchar El Despertador de Radio Disney. Mi nombre es Tania y te invitamos a programar un despertador para el día de mañana, viernes 14 de agosto. Qué rápido pasa el tiempo. Está avanzando demasiado rápido agosto, no lo puedo creer. ¿Qué ocupamos para el despertador? Bien, nombre de la persona a quien vamos a despertar, número de teléfono, elige el horario, que es de 6 a 10, elige la canción que vas a dedicar y tu mensaje, que no puede faltar, en nota de voz. 5 pasos a seguir, te esperamos. Y también, próximamente podrás participar para ganar unas mochilas increíbles para este regreso a clases, para consentir a los más peques. Son mochilas con tus personajes favoritos de Disney. ¿Quién la quiere? Muy pendientes, próximamente ya viene la dinámica en cualquiera, con cualquiera de tus locutores, y queremos que te la lleves a casa. Las 9:44 y los hombres que llegan.

0: Pajaritos verdes y no me verás. Son las 9:49 minutos. ¿En qué año naciste?
1: Hola, Radio. Soy Emi. Yo nací en el 84.
0: Gracias. Emi, modelo súper reciente, ¿no? 2015. Nos piden un saludo para el Capibara, que está trabajando en San Mateo, y otro para Gonzalo, que anda en Calimaya. Gracias, chicos. Hola, saludos a todos en cabina. Yo quiero la mochila, mi pago va a entrar a primero de primaria. Gracias, tiburón. Sí, próximamente la dinámica para que estés muy pendiente y puedas participar, y también Pau se lleve a casa esta increíble mochila con tus personajes favoritos de Disney. 10:50, agenda un despertador con nosotros. Ya viene la batalla musical, ¿eh? Se va a poner bueno el enfrentamiento. Mi nombre es Tania. En Instagram me encuentras como Soy Tan Mejía. Y pues aquí terminamos con el despertador. Muchísimas gracias. Vaya manera de cerrar con Maná y Oye, mi amor.

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11: Hola, Tanitán. Mi nombre es Angélica y yo nací en agosto de 1972. Me gustaría saber qué pasaba por esas fechas. Gracias.

la bienvenida a las 10 de la mañana con 3 minutos, arrancando con Menudo y Súbete a mi moto, una canción dedicada para Angélica y para toda la generación de 1972. Gracias por escuchar el Jueves Retro, donde tenemos la batalla musical. Como cada jueves, durante esta hora sucede esta gran batalla, esta contienda musical. Hoy nos pusimos románticos, muy clásicos, con dos poetas de la música en español. En una esquina tenemos a Ricardo Arjona con Te Conozco. Muy buena canción. Y en la otra esquina tenemos a... esa canción que no necesita presentación. Ricardo Montaner y Tan Enamorados. Quizás. Dos canciones muy dedicables también. Entonces, ¿por quién votas? ¿Por Ricardo Arjona o por Ricardo Montaner? Oigan, es una batalla de Ricardos. Te esperamos. 722-454-1021. Gana la canción que reciba más votos en la batalla musical del Jueves Versus.

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Este dueto se llamaba Lu, con Mario Sandoval y con la hermosísima Patti Cantú, que por cierto es telonera de Sam Smith. Y obviamente Radio Disney tiene tus invitaciones dobles con transporte incluido para su concierto el día 18 de agosto en el Auditorio Nacional con su To Be Free Tour. Pendientes. 10:20, tenemos batalla musical en la casa. Duelo de Ricardos. En una esquina tenemos a Ricardo Arjona con Te Conozco.

0: qué romántico. Pero en la otra esquina tenemos al otro Ricardo, y él es Ricardo Montaner con Tan Enamorados.
1: Quizás te puedas preguntar,
0: ¿por quién votan?
2: Hola, hola, Tanitán. Esta mañana mi voto es por Te Conozco, Arjona.
0: Gracias, Mel.
3: Hola, Tan, buenos días. Yo mi voto se lo doy sin duda a Ricardo Arjona, aunque las dos rolas son buenas. Saludos.
0: Saludos, Rita.
4: Hola, buenos días, Tanitán y amigos de Radio Disney. En esta batalla de Ricardos, yo le voy al de la esquina 2, a Ricardo Montaner. Y estoy aquí, tan enamorado de ti.
0: Ándale, qué bien, Rita.
5: Hola, muy buenos días, por Ricardo Montaner.
0: Gracias, Sofi.
6: Hola, Radio Disney, buenos días. El día de hoy votamos por
7: Te Conozco.
0: Y también Claudia, ella vota por Ricardo Montaner. Entonces, hasta el momento tenemos un empate. Sigan votando.

0: Sí, ni en Radio Disney tenemos más votos. Batalla musical entre Ricardos. Ricardo Arjón en una esquina con Te Conozco Desde el Pelo. Y en la esquina número 2 tenemos a Ricardo Montaner con Tan Enamorados. Entonces, hasta el momento iban un empate 3-3, pero ya llegaron más votos apoyando a Arjona.
1: Hola, Tanita. Mi voto se lo doy a Ricardo Arjona.
2: Tan muy buenos días. Mi voto sería para el gigante guatemalteco. Saludos, Radio Disney. Buen día.
3: Hola, Radio Disney. Hola, mi Tanita. Buenos días. Yo voy por Arjona. Saludos, los quiero. Saludos desde Cuernavaca.
4: Hola, Radio Disney. Muy buenos días. Para este Versus Versus, vámonos con Ricardo Montaner. Bonito día y saludos desde Metepec.
0: Saludos, Ebe, Carlos, Leti, Ariadna. Hasta el momento va ganando Ricardo Montaner 6-4. Va ganando Ricardo Arjona, le va ganando a Ricardo Montaner 6-4. Y pues todavía no se cierra la votación, te esperamos. Vení, Ibarra.

0: Esas eran las de moda.
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0: Y si voy a perderte lo que escuchamos en el jueves retro, ya tenemos canción vencedora. ¿Quieres saber quién ganó? Bueno, vamos con los últimos votos.
1: Hola, Anita.
0: Hola.
1: Soy Fernando de aquí de Xonacatlán y voto por Ricardo Montaner.
0: Gracias, Oscar.
2: Tanita, buen día. Te saluda Oscar de Escudería Uber. Antes que nada, felicitarte por tu cumpleaños. Y en segundo lugar, para el versus, pues estamos votando por Ricardo Arjona. Saludos, Tanita.
0: Gracias, Oscar, por acordarte de mi cumple. Hola, Susana.
3: Hola, hola. Excelente jueves retro y yo voto por Ricardo Arjona.
0: También nos llegaron mensajes de texto. Sagrario, que vota por Ricardo Arjona, al igual que Rebeca. Elisa le da su voto a Ricardo Montaner y otro más para Ricardo Montaner, pero bueno, ni todos los votos que llegaron al final de Ricardo Montaner le ganan al otro Ricardo. Duelo de Ricardos en Radio Disney. El ganador es Arjona y Te Conozco. Y con esto terminamos, al ratito regresamos. Mi nombre es Tania. En Instagram soy Tan Mejía. Disfruta la canción, te quedas con Alex y con muchos clásicos en Radio Disney.

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12: Son las 11.
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0: a cierre de Disney, moviendo camionetas, salvando siempre a la ciudad y con la máscara bien puesta, es como amanecemos en este gran día. Es nada más y nada menos, tú lo sabes, ¡que Jueves Retro! Y en el Jueves Retro, mi querido Radio Disney, la cosa se pone sabrosa, se pone de color, de diferentes colores, de diferentes matices, diferentes tonalidades. Y claro, la música que tanto te gusta, Retro. Así que si tú eres nuevo en esto de Radio Disney 102.1, primero que nada, muchas, pero muchísimas gracias por estar amaneciendo junto con Tan en el despertador de Radio Disney. Después de eso, tenemos que recordarte que hay una misión muy importante a las 11 de la mañana en el Jueves Retro. Mandar el triple de canciones ganador. ¿A dónde, Voz Mágica?
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0: Así es, al 722-454-1021. Así que ve mandando esas tres canciones, tres propuestas. Puede ser de los 70s, de los 80s, de los 90s, 2000, 2010, de los 2020. Bueno, eso ya es muy actual. Recuerda que es Jueves Retro. Pero eso sí, tres de tus canciones favoritas, no se te olvide. Como nota de voz o como mensaje de texto. Ya te pusimos a Laureano Brizuela y Rick Astley con Never Gonna Give You Up. ¿Necesitas más inspiración? Bueno. A ver, Roxette, ponle play. Mira, con esta bataca, con este piano, unos sintetizadores por ahí. Y la gran magia de Roxette es como te decimos, manda tu

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2: Continuamos disfrutando de la música y todo lo que Radio Disney tiene para ti. 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

0: Grammy ganado en 1994. Y la frase, cuando dices por ti haría lo que sea, pero te acuerdas que esta canción, además de durar más de 12 minutos, dice solamente haría una, solo haría una cosa. Y es, no engañaría, no faltaré el respeto, ni tampoco te traicionaría. Y es así como nosotros le damos la bienvenida al triple de canciones ganador. Hacemos la conexión con un personaje y una persona muy, pero muy especial. Mi querido Jorge Romero, qué gusto saludarte. El triple de canciones, el triple de canciones que nos mandó a través del 722-454-1021. O sea,
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0: Así es, tu conexión. No se te olvide que los martes y los jueves tú puedes mandar tu triple de canciones, puedes mandar tu propuesta y así ser ganador de la música que ponemos en tu radio. ¿Qué canciones eligió nuestro querido Jorge? Bueno, Manto Estelar, Cuando mueres por alguien y Tiempo para amarte. Cerramos con el buen Brizuela, ¿eh? Así que ahora a ti te toca calificarlo. Pulgar arriba, pulgar abajo, recomendación, dato curioso, lo que tú quieras. Y mi querido George, súbele porque estas son tus canciones favoritas. Y gracias por participar en el triple de canciones. A las 11:26, Moenia toma el control.

0: canción, mi querido Radio Disney, nos recuerda algo bien importante. A veces no necesitamos más tiempo, sino necesitamos encontrar a quien queremos dedicárselo. Y estas tres canciones, claro que se las dedicamos al Rey de Reyes, el buen George Romero. Muchas gracias. Que nos está mandando su mensaje. Eres el mejor, Reina. Tú eres el mejor, mi querido George. Muchas, pero muchísimas gracias. No se te olvide que el triple de canciones lo mandó Jorge Romero y que claro que tienen calificaciones. Peps.
1: Hola, buen día. Les habla Pepe Soto. Y pasando a felicitar, a calificar con un 10 de 10
0: claro.
1: De canciones. Excelente elección para un jueves retro. Vamos a iniciar a laborar con toda la actitud. Excelente día para todos, amigos.
0: Muchas gracias, mi querido Pepe. A buscar la chuleta, carnal. Y con cuidado, ya sabes, siempre el cinturón de seguridad y llegar con cuidado a tu destino. Acá nos están mandando mensajes, muchas pero muchísimas gracias, Radio Disney. Un triple de canciones muy tranquilito, pero buenazo, de buen gusto. Le damos un 10 de 10 por Moenia. Saluditos, gracias, Betty. Y agradecer también, ahí te va, a Ale, a María, a Fer, a Magda, Yared y a nuestra querida Guadalupe, que nos saludan en San Cristóbal. Checolit. Y también a Car. No se te olvide que tú también puedes participar en el triple de canciones 722-454-1021. Y así pones tú la música que tanto te gusta, le pones play a los éxitos y claro, que no se nos olvide que el día de hoy es...
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Y vámonos con un clásico. Una canción para dedicar. Para poner de fondo mientras estás con tu chica o con tu chico ideal. Y de la nada, la situación es la siguiente. Te acercas, le acomodas el cabello, ves cómo parpadea y sopas, bésala, hermano, bésala, la tienes ahí, bésala.

0: Morelia. 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Regresamos.
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7: Son las 12.
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8: Hola Radio Disney, habla Lulú. ¿Me pueden poner a un Te Amo de Coda?

0: Así es, Radio Disney, con nuestro querido Coda y la frase...
1: Te amo.
0: Es como iniciamos este jueves retro. No se te olvide que nosotros los jueves retro nos ponemos más retro que lo retro. Y que nos encanta porque están los conocedores, los grandes. Pero no podemos iniciar esto si es que no presentamos a las personas que van a estar comandando la tarde. Muchas gracias a todas las personas de la mañana. Pero ahora, a ver, ¿este botón para qué sirve?
2: One, two, three, four.
0: ¿Tú sabes quién es? Nada más y nada menos que...
3: Oh.
0: El Lu, hey, ho, el Lu,
3: ay, oh, let's go, ay, oh,
0: es el Lu, así es, Radio Disney, let's go. Nada más y nada menos que nuestro querido compadre, el buen compa Lu, que el día de hoy, oh sí, mi hermano, el día de ayer ganó la ciudad y se pintó de rojo en la noche.
4: Pero ahora nos pintamos de amarillo porque juegan las poderosísimas.
0: Así que venimos de elegantes, venimos de amarillo, mi querido Radio Disney, y venimos con ganas de escucharte. No se te vaya de las manos.
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0: 722-454-1021 para que contestes la siguiente pregunta. Pero antes, vamos a ponerte en contexto. Luz, sonido de contexto. Llegó una noticia de Grupo 7 Noticias a Radio Disney que nos emociona y nos pone muy felices. Escucha esto. El gobierno anunció un incremento en las becas que reciben los atletas mexicanos, el cual entrará en vigor a partir de enero del 2027 como parte del respaldo al deporte nacional. 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Y ahí, sabiendo el contexto, Radio Disney...
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0: Ya que el gobierno está ayudando a todos los niños y las niñas para que salgan adelante, ¿ustedes se acuerdan de los desayunos del DIF? ¿Esos que costaban 5 o 3 pesillos? Bueno, pues manda tu mensaje si tú compraste alguno de esos, o si tu mamá, tu papá o tu maestra te invitaron uno, porque tenía de todo, leche de sabor, que la alegría, que algo nutritivo. No sé si en algunas escuelas también daban que el plátano, que la manzana, que el mango Manila. Bueno, pues 722-454-1021, acordarnos del desayuno del DIF, de la primaria, de la secundaria y de esos momentos en donde nada importaba, solamente te dedicabas a patear la pelota, a jugar... Y eso sí, a escuchar la música de los grandes, o sea, tus papás, o tus abuelos, o tus abuelas, o alguien jovencillo que le encanta el retro. Crew, súbele, participa y haz comunidad con Radio Disney. ¡Súbele!

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0: Muchísimas gracias, y más adelante tenemos una sorpresa, así que no le cambien y disfruten del Jueves Retro de Radio Disney.
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0: Bam, bam, bam. Oigan, lindas criaturitas de Alex Intec. Es Alex Intec a las 12:24 para seguir escuchándote. No se te olvide que nosotros tenemos un lugar muy especial.
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0: Así es, Voz Mágica, tu conexión. En donde nosotros recibimos mensajes, llamadas, saludos, sorpresas, conexión con las dinámicas, con las preguntas que tenemos en Radio Disney. A ver, el día de hoy nosotros conectábamos con la gran noticia de Grupo 7 Noticias de que ya el gobierno va a estar dando a partir de enero del 2027 becas deportivas para apoyar así el talento mexicano. Gracias. Gracias, al fin escuchó el gobierno. Y por eso nosotros, claro que, nos unimos.
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0: ¿Te acuerdas de los desayunos del DIF? Que costaban 5 o 3 pesos. O hasta algunos dicen que costaba 50 centavos. Ari, ¿tú te acuerdas de ellos?
2: Hola, Radio Disney. Hola, Alex. Soy Ari. Y yo compraba desayunos en la primaria. Me costaban 50 centavos.
0: ¿A ver?
2: Y ahora le dan desayunos a mi hija en la escuela, pero ya no tiene ningún costo. Ya los regala el DIF. Excelente tarde.
0: ¿Qué? ¿Ya lo regalan? ¿Cómo por qué? No, hombre, pues a nosotros todavía nos tocó como el que cobraban el piso. Pero qué bueno, la verdad, Ari, qué bueno, porque esos desayunos te alivian, te echan la mano, que tienes algunas cosas que hacer, papá o mamá. Bueno, pues en el desayuno del DIF, la verdad es que tu hijito o tu hijita sale bien desayunado. Así que 722-454-1021 para que nos cuenten qué les daban lechita, les daban manzana, qué les dan ahora a tus hijos, mi querida Ari, cuéntanos el menú. O si puede un niño o una niña decirnos qué desayunó, ah, también estaría súper cool. Bueno, ahorita son vacaciones, pero tú lo entiendes, ¿no? 12:26, Radio Disney, conectamos con tu conexión. Y también no se te olvide que mientras conectamos con tu conexión, también estamos recibiendo los mensajes de gente que quiera participar y que esté interesada en nuestras mochilas RD. ¿Me acordé? Así que no se te olvide. Las mochilas de tus personajes favoritos de Disney van a estar en este regreso a clases para que así, junto con tu desayuno del DIF, imagínate tu lonchera, estaría súper cool, ¿no crees? Jarabe de palo. Con mi mochila de Disney, que está bonita. El jueves retro, que también está bonito. Y Lu, ¿por qué te veo con ojos bonitos?

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1: ¡Es su majestad! La eternidad. Antes de que a las 12:34 tenemos la noticia, la información. Quedan muy pocos días, bueno, específicamente quedan horas para que el día de mañana puedas tú participar para llevarte boletos para Sam Smith. Sam Smith, Auditorio Nacional, 18 de agosto, y el tour To Be Free. Así que participa, sintoniza todo este día y el día de mañana para que puedas llevarte tus boletos, con cual nos iremos. ¡Qué rolota! El canto de loco. Esto se llama...

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0: ¡Los pericos! Bien dicen, el que es perico donde quieres verde, o como dicen por ahí, mi hermano. No, es el sonido, no, Alu, es este. Así es. El que es perico donde quieres verde. Y los pericos, pues ni se diga. Waiting a las 12:49 para seguirte escuchando. No se te vaya de las manos que
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0: Estamos recordando los desayunos del DIF. Claro, agradeciendo al gobierno que ya va a brindar becas para los estudiantes deportistas en el 2027. Clau, a ver, cuéntanos.
2: Hola, Alex. Hola, amigos de Radio Disney. Soy Clau, la superfan, y les mando un saludo en este jueves retro. Yo de chiquita, bueno, cuando iba a la primaria, me daban jitomate picado con limón y sal, y no me lo comía. Lo cambiaba por apio, cuando nos tocaba el apio, porque el apio me gusta mucho.
0: ¡Órale, mi querida Clau! ¡Increíble! ¿Está bien? ¿Sí se acuerdan? ¿Sí saben? ¿Sí tienen consciente que sí comían el desayuno del DIF? Lu también acá nos estaba contando que a él le encantaba las leches de sabores que le daban. La de vainilla, la de fresa. Todas, todas nos está diciendo Lu. Ahora te toca a ti, 722-454-1021. Pero esperen todo su tren antes de pasar a la información que tenemos. 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Bueno, ahora sí, voz mágica, ¿me puedes poner un audio en donde especifique que si tú pides una canción, y más cuando se trata en Jueves Retro, claro que te la ponemos?
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0: Diana, si pides a One Direction, te entregamos a One Direction. Esto es
4: The Story of My Life.

Story of My Life, canción que nos pidió nuestra querida Dani, que claro que se la ponemos antes de irnos a la conexión directa con la ruta RD TAN y todas las sorpresas de Kia. 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Ahora sí, vámonos. Como dice One Direction.

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2: Seguimos con la ruta RD. Itán, ¿cómo va todo por allá? Hola, hola.

0: 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Y por acá tenemos al especialista Jared. 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
1: 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Quisiera hablarles un poquito de especificaciones técnicas del mismo vehículo. Dentro de ellas va a venir con un paquete de asistentes avanzados a la conducción bastante amplio, tanto para la seguridad personal como para los pasajeros que viajan dentro del vehículo. En tema de diseño, toldo panorámico, rines de 19 pulgadas, inclusive considerar que es un vehículo totalmente eléctrico. ¿Qué quiere decir? 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
9: Es la una.
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10: Hola Radio Disney, ¿me podrían complacer por favor con la canción de Molinos de Viento de Mago de Oz? Muchas gracias y feliz jueves retro.
11: Si la pides, ¡au! ¡La tienes!

0: Bueno, como libros de vientos, como te decimos que nosotros te seguimos poniendo atención a la one, a la two, a la three, a las four y a las five. El día de hoy nos vamos hasta las 5 de la tarde, mi querida Disney, así que pon atención, manda tu mensaje si es que quieres tu canción y lo mejor de todo, disfruta este jueves retro. Así que hoy no es un día cualquiera y a la 1 de la tarde lo sabemos. Primero que nada, tenemos que escuchar los últimos mensajes que nos mandaste a través de tu conexión. A ver, Lucas, ¿te acuerdas tú de tu desayuno del DIF?
1: Hola, Radio Disney. Buenas tardes. Yo cuando era chiquita, en los desayunos nos daban un pan, un plátano, la lechita de sabor y un chocolate tipo mazapán. Estaba delicioso. Y me costaba 20 centavos. Sígansela pasando bonito en este jueves retro.
0: 20 centavos. Yo todavía guardo mis monedas de 20 centavos, mi querido Lucas. Son extraordinarias. Y las de 10 centavos, uff, ni se diga. Bueno, con eso cerramos nosotros el desayuno del DIF. Que siempre tengas desayuno del DIF. Y que nunca, nunca, nunca deje de existir. Y ahora sí, vámonos con más.
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0: Y es que déjame decirte que hoy es un día muy especial. Porque hoy celebramos a quienes nacieron con el privilegio de ver el mundo desde el lado contrario, a los que escriben diferente, juegan diferente, piensan diferente y aún así misteriosamente siempre terminan teniendo la razón. Hoy levantamos la mano izquierda para la persona... ¡La persona zurda! ¡Zurdos, zurdos, zurdos, zurdos! Si tú eres zurdo o si tienes a un amigo zurdo el día de hoy... Pues bueno, vete reportando, cuéntanos, ¿es difícil ser zurdo? ¿Es algo único e inigualable? Porque déjame decirte que yo soy zurdo, hermano. A mí se me dio el don, además de hablar muy sexy, el de patear y meter golazos en el ángulo como el buen Messi. Yo soy zurdo, mi hermano. Y también lanzo con la izquierda. Y bueno, no, eso ya lo hago con la derecha. Firmar contratos. 1 de la tarde, todos en Radio Disney, así que cuéntanos, ¿tú eres zurdo? ¿Tienes un amigo, una amiga, un primo, un prima, un tío, un sobrino, hasta incluso tu gato que puede ser también zurdo? Ese también participa. Mándanos mensaje, cuéntanos qué es lo más especial de ser zurdos. Y ahora... No sabemos si Bob Marley era zurdo. O si cuando tocaba la guitarra o agarraba las cosas, lo hacía con la zurda. Pero de que sí se reía mucho.

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0: Increíble canción, ¿no? Dormir soñando. ¿Se pudiera?
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0: Bueno, Radio Disney, ¡vámonos! Yo le piqué play con la mano izquierda, ¿eh? ¿Eso significa que soy zurdo? Mi querido George, a ver, cuéntanos qué es lo mejor de ser zurdo o cuéntanos algo interesante sobre los zurdos.
2: Hola, hola, Alex. Yo también soy zurdo. Soy del club de los lefty. Y la verdad, sí, hacemos todo al revés. Y quizás por eso en ocasiones no nos entiende. Porque muchos quieren que hagamos todo como lo hacen los derechos y lo hacemos a nuestro modo y a nuestra manera. Porque a final de cuentas, la parte de nuestro cuerpo se maneja de manera diferente. Y hay artículos que no hay para zurdos que te los tienes que comprar porque no son comunes. Ejemplo, las tijeras para cortar.
0: Ándale. Ándale, eso sí. Yo una vez quise ocupar una guitarra para zurdos y nada más no. Pues es que como que le guitarreo con la zurda, pero no me sale. Déjame decirte algo interesante, mi querido George. Aproximadamente uno de cada 10 personas es zurda. Una proporción bastante estable en distintas poblaciones, ¿eh? Y es que ser zurdo no es simplemente aprender a usar la mano izquierda, sino la preferencia manual tiene componentes genéticos y del desarrollo cerebral. Para que terminemos con este dato, no existe un único gen de los zurdos. La lateralidad parece depender de muchos factores genéticos y también factores ambientales. Tenemos más dudas, más... ¡Ay, mi mente! Es que estoy ocupando el hemisferio zurdo. Bueno, tenemos más datos de zurdos, mi querido Radio Disney. Así que si tú eres zurdo o zurda, cuéntanos. 722-454-1021. ¿Para qué ocupas tu mano zurda? ¿Para qué ocupas tu pata zurda? ¿Para qué ocupas tu... O sea, ¿sabes? Queremos saber. Y lo mejor de todo, queremos conocerte. Porque hay una gran cantidad de team aquí en la ciudad de Toluca, zurdos. Y ya de que hablamos de los zurdos, ¿qué te parece si te hablamos ahora de Sam Smith? No sabemos si sea zurdo o no, pero de que va a cantar, va a cantar. Y va a cantar extraordinario. 18 de agosto, nada más y nada menos que el Auditorio Nacional. Así que tú, mantente al pendiente porque te puedes llevar boletos para este gran artista. ¿Entendido, mano? Jenny and the Mexican. Me voy a ir si no mandas mensaje.

0: ya se fue.
1: Ok, al labio dulce de Iskander a la 1:32 para recordarte que nosotros tenemos la noticia. Felicidades a cada uno y a cada una que va a tener este beneficio por parte del gobierno. Mira, pon atención. El gobierno anunció un incremento en las becas que reciben los atletas mexicanos, el cual va a entrar en vigor a partir de enero de este 2027. Bueno, del que viene. 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Y sumado a eso, el sábado tenemos que encontrarnos. 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Así que conecta con nosotros, regístrate en el 722-454-1021. ¿Y con qué canción nos vamos a ir, Lu? ¡Uf! Manos en alto. No, ese es Woody. Esto es Nelly Furtado con Manos al Aire.

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0: el error es no escuchar el 102.1 Radio Disney en el Jueves Retro. ¿Mentir, Paulina? Si yo no miento, yo escucho Radio Disney.
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0: No, ¿cómo crees? Yo jamás.
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0: ¿Para dónde? Bueno, si no, nos podemos continuar. Paulina Rubio, a la 1:46, para recordarte que tenemos información. 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
0: ¿Cómo de que no? ¡Vámonos! ¡Vámonos con la mejor información deportiva presentada por ESPN y Sports Center! León destaca el emotivo abrazo de Romaña a Messi. León destacó en sus redes sociales el abrazo de Johan Romaña le dio a Lionel Messi durante el partido ante Inter Miami, en el regreso del argentino a la actividad después de lo que ocasionó con su familia. Jorge Messi, te extrañaremos siempre. El plan de Pumas para suplir a Sebastián Córdoba. Los Pumas ya trabajan en suplir a Sebastián Córdoba, quien sufrió una ruptura completa del ligamento cruzado anterior de la rodilla izquierda el pasado viernes en el juego ante Cincinnati, mismo que fue parte de la Leagues Cup. La directiva universitaria está buscando en el mercado a un mediocampista en el mercado. Las condiciones similares, pese a que hay pocas opciones, esto debido a que Pumas tiene completas las 9 plazas de extranjero que se pueden tener en la Liga MX. Ya le dijeron adiós. Chelsea fija ultimátum a clubes interesados en Enzo Fernández. Chelsea comunicó a los clubes interesados en Enzo Fernández que tienen hasta el viernes para alcanzar su valoración de 120 millones de libras, 162 millones de dólares, y llevarse al futbolista, según informaron fuentes a ESPN.
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0: Ahora, ¿qué te parece si te ponemos una canción que sí ubicas? Una canción que te hace cantar, una canción que te hace recordar, o simplemente amar el Jueves Retro. ¿De qué canción hablamos? Bueno, tú los ubicas. Tres sencillas palabras. Four non-blunts. ¿Esto cómo se llama? What's up?

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0: para echar taquito, aventarnos también un buen taquito de ojo con todos los guisados que puedas comer. Hasta se me antojó a mí. Y lo mejor de todo, antes de irnos a comerciales, tenemos que recordarte, regístrate, la vas a pasar extraordinaria en este escape room en familia. Vas a poder poner a prueba tus habilidades, ganar premios de Radio Disney y pasar un momento cool con nosotros. Ahora sí, a ver, ¿alguien me puede dar uno de... ¿tienes en cacahuatado?
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0: ¿Lo quiere uno de cabeza?
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8: Son las 2.
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9: Hola, Radio Disney. Me gustaría que me pusieran la canción de Carmen Queen de Billy Ocean. Y quiero mandar un saludo al Spidey número 13, el buen Luis, que siempre se la rifa en la producción. Bye.
10: Oh. Okay.

Ozzy. Bueno, mira, Red Disney, la verdad es que esta canción es especial, ¿eh? Así que la vas a cantar con todas tus fuerzas, porque ya se viene la lluvia y parece ser que Toro Tlaloc están enojados. Así que, ¿cómo dices?

Caribbean Queen, Radio Disney, a las 2 de la tarde para decirte que ya es la hora de la comida, bendita hora de la comida. Por favor, que no te toque la lluvia para que no se te moje tu taco, no se te moje tu torta. O cierren el local, que no, es que está lloviendo, entonces ya no vendemos. ¡No! Y me quedé sin comida. ¿No te ha pasado? Bueno, mientras es la hora de la comidita en este jueves retro, Radio Disney, ¿qué te parece si nosotros te platicamos en la radio el top 3 de comidas más famosas de las caricaturas retro? Así es. Si a ti se te antojaba una dona, un platillo, un esquimo o algo de las caricaturas retro, pues el día de hoy es buen momento para acordarse de ellas. ¿Tú te sabes algunas? ¿Se te antojaba una? ¿Se te antojaba o no se te antojaba? Top 3 de las comidas más famosas de caricaturas retro. Mientras nosotros ahora aplicamos un... Bueno, por si no ubicas y no sabes de lo retro, esto es Tarzan Boy. Y lo que acabo de hacer es una representación del sonido de una iguana. Ay, ya.

Oigan, Radio Disney, SOS, el cielo se está cayendo. Así que tú sabes qué significa. Significa que hay que poner más atención, además de disfrutar del jueves retro, levantar muy bien la oreja, poner el ojo cuadrado si se puede para poner atención, espejear, tener bien tus parabrisas limpios, no mojar a los peatones, Radio Disney, por lo que más quieras. Y sí, manda tu reporte vial. Eres nuestra superheroína o nuestro superhéroe. Te necesitamos, escudería. Y continuamos con la música. El turno ahora es para Designer Music. Designer Music.

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Miss Union of the Snake. Vámonos con el puesto número 3, porque nosotros tenemos el top 3 de las comidas más famosas de las caricaturas retro, Radio Disney. Vámonos con una que sí o sí ubicas, se te ha antojado, te la quieres comer, y lo mejor de todo, que viene de color rosa. Esa es la característica muy principal de esta rosquilla. La rosquilla de... ¡Oh! Del buen Homero Simpson. Y es que si hay un personaje que convirtió una comida en parte de su personalidad, ese es el buen Homero Simpson. Las rosquillas rosas con chispitas son prácticamente un símbolo de los Simpson. De hecho, aparecieron tantas veces en la serie que se volvieron uno de los alimentos más reconocibles de toda la televisión. Con decirte que le ganaron hasta los policías, porque los policías comían rosquillas. Pero el que come más rosquillas es Homero Simpson. Así que, cuéntanos, ¿a ti se te antojaba una rosquilla? ¿Se te antoja una rosquilla de ellos? Y más la del icónico Homero. Mientras piensas, déjame decirte que tienes la oportunidad de llevarte mochilas especiales de Radio Disney. Sí, mochilas exclusivas de tus personajes de Disney. Así que mantente muy al pendiente para que este regreso a clases también tú regreses siendo un chico o una chica cool. Esto es The Beloved. Sweet. Sweet Harmony, 2:24.

Sweet Symphony de The Verve a las 2:35 para recordarte que nosotros continuamos con los top 3. El top 3, la segunda posición viene a cargo de la deliciosa, siempre suculenta, la que se ve que se está derritiendo y que parece que tiene muchas hebras, la pizza deliciosa de las Tortugas Ninja. Leonardo, Rafael, Donatello y nuestro querido Miguel Ángelo hicieron que toda una generación quisiera comer la pizza a cualquier hora del día, ¿eh? En la caricatura clásica de los 80s y de los 90s, las queridas Tortugas Ninja probaban combinaciones tan extrañas como pizza con malvaviscos o helado, convirtiéndola en una de las comidas más icónicas de la cultura pop. Y es que, cómo no, si quien no se quiera comer una deliciosa pizza de ellos. Así que continuamos con el top 3 y con la buena música. 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Así que participa con nosotros, sintoniza y síguele subiendo el jueves retro. Que el turno es para Savage Garden con Truly... Madly, deeply in love, la de los Speakings en inglés.

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Es por amor. Así, así es. Oigan, Radio Disney, no se les olvide que nosotros tenemos muchísimas ganas de que te vayas y disfrutes de Escape Room el sabadito. Todavía puedes registrarte, prueba tus habilidades y pasar un buen rato, además de ganar regalos especiales de Radio Disney. Vámonos con Franco de Vita con Un Buen Perdedor. Como dice Franco.

0: eso porque vienen el número uno. Primero que nada, Ride Tours, eres el mejor. 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Y gracias por llevar, esperar y traer de regreso a todos nuestros ganadores de los conciertos y a los que también confían en tu servicio. Número uno en cuestión de top 3 de los alimentos más ricos de las caricaturas retro: las cangreburgers. La reina absoluta de las comidas animadas, la famosa cangreburger del crustáceo cascarudo, es el motor de fondo de Bikini y el tesoro más protegido por Don Cangrejo. No por algo dice, ¿qué es ese olor? Ese olor oloroso.
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0: Vámonos, provecho si es que sigues comiendo.
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11: Son las 3.
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12: ¿Qué tal Radio Disney? Buenas tardes, mi nombre es Emanuel. Andamos aquí en el tráfico cruzando la ciudad con lluvia y un poco de granizo sobre las torres. Definitivamente las comidas retro, bueno, las comidas de las caricaturas retro que deberían de estar en el Top Ten y que siempre se antojaban, era el filete de Tom y Jerry, esa es una, y la otra sería las famosísimas costillas de brontosaurio de los Picapiedras. Saludos.

3 de la tarde. Y es ojos claros, labios rizos. 3 ya de la tarde, Red Disney. Y nosotros tenemos más sorpresas, tenemos más ganas de escuchar la música que tanto te gusta. Y el día de hoy, en el jueves retro, existe algo llamado Lucha de Leyendas. Vaya leyendas que están presentándose el día de hoy en el Jueves Retro Radio Disney. No se te olvide que cada jueves tendremos, o cuando llegues a escuchar el Jueves Retro, puede ser que tengamos duelo, lucha. Una batalla, la lucha de leyendas, Radio Disney, y el cual la dinámica es bastante sencilla. ¿Tú por qué leyenda te quedas? Porque tenemos a dos leyendas en nuestro ring y queremos saber quién gana, quién se lleva el puesto de jerarquía, de la más, del que sabe más. Y por eso nosotros trajimos a nuestras leyendas. La primer leyenda, la cual eligió el gran productor curador de Radio Disney, el buen Lu, eligió relojes. Un clásico. Si te lo sabes, grita. Coldplay con la canción Clocks. Más adelante, durante nuestras intervenciones, te diremos datos curiosos y cosas importantes de por qué esas canciones o esas leyendas se convirtieron en leyendas. ¿Y qué leyenda eligió tu amadísimo, guapísimo, el que el día de hoy viene de amarillo y que siempre anda sonriendo con sus grandes lupas, Alex? Bueno, yo elegí a la banda que el día de hoy se van a presentar en Canadá. Y que claro que lo ubicas. Iron Man. Así que dinos, ¿quién gana? ¿Quién gana en este duelo? Lucha de leyendas. ¿Ganará Coldplay con Clocks o ganará AC/DC con A Highway to Hell? Te lo dejamos para que tú votes, para que nos envíes tu nota de voz, para que sigas participando, le sigas subiendo el volumen a los clásicos. Y si tú te llamas azul o violeta, bueno, Azul Violeta te hizo una canción que se llama Tu Luz. ¿Tulum? No, Tu Luz. ¿Mi Luz? Ya, joder.

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1: Bueno, está bien, solamente porque ya tenemos que ir a comerciales, pero yo te iba a poner una canción. Disculpa, Lu.
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Tenemos dos cosas importantes que decirte, Radio Disney. La primera es que estés muy al pendiente. El día de mañana puede ser la oportunidad de que tú te lleves boletos para Sam Smith. ¡Sam Smith con el To Be Free! En el Auditorio Nacional el 18 de agosto. Y la segunda, que el sabadito nosotros tenemos una misión muy importante. Escape Room, como puedes checar en nuestros estados de WhatsApp, vas a pasar un momento extraordinario con la familia. Así que sube el volumen, sigue participando, sigue registrándote y conecta con lo que más te gusta. El turno es para The Killers con Humanos.

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13: Hola, hola. Te saluda Ale Cruz. La secretaria de Turismo, Josefina Rodríguez, informó que México superó los niveles previos a la pandemia y alcanzó cifras históricas en 2026, con más de 50 millones de viajeros internacionales, 7.7% más que en 2025 y 24.5 millones de turistas extranjeros que pernoctaron, 4.7% más. Un récord histórico pese a la disminución global del turismo aéreo. La gobernadora encabezó en la Universidad Autónoma del Estado de México el inicio del ciclo escolar 2026-2027 para más de 100.000 estudiantes, donde destacó el papel de la universidad pública y recibió de la rectora Marta Patricia Zarza el proyecto de reforma a la ley de la institución. Además, entregaron las preseas Ignacio Ramírez e Ignacio Manuel Altamirano a docentes y estudiantes destacados.
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Así es, Depeche Mode a las 3:47, mi querido Radio Disney, para decirte que nosotros continuamos con las sorpresas. Ride Tours, Ride-Tours en todas las redes sociales para que lo sigas, Radio Disney, y para que veas todos sus paquetes. 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Esto es de Kerigma.

0: Oigan, con tres lunares estamos muy felices y muy contentos porque estamos a nada de conocer quién será el ganador de esta lucha de leyendas. No se te olvide que tú estuviste mandando tu mensaje al 722-454-1021 para que nos dijeras quién era la leyenda que ganaba. AC/DC, nos está diciendo Ale, porque baleaba AC/DC y Coldplay. AC/DC, aquí tenemos un voto para AC/DC. Muchas gracias. Hola, buenas tardes, amigos de Radio Disney. Aquí pasando a saludar a su amiga Liz Solita. Mi último voto de este juego retro es para el Alextreme. Ándele. 2-0, vamos, mi querido Lu. A ver, acá que nos están poniendo en la nota de voz. Betty, ¿tú por quién votas?
1: Hola, Radio Disney. En este versus, quiero dejar mi voto para la opción número uno del buen Luis. Gracias.
0: Gracias a ti, Betty. Y ya recibí mis pines, ¿eh? Están.
2: Hola, la mejor leyenda de leyendas, creo que es de Coldplay. Pero sus datos son gracias.
0: Muchas gracias. Vamos 2-2. Ari, ¿tú por quién votas?
3: Hola, hola, Alex. Aquí Ari. Y junto con Tan acordamos que nuestro voto va para el Team Alex junto con la canción más Iron Man de todo el mundo de AC/DC.
0: Oye, Eric, qué bonita voz tienes. Además de que tú fuiste la que dio como pauta que ganara. Ay, es que es imposible superar a Iron Man. Es imposible ganarle a Marvel. Así que, Lu, vuelve a pensar quién es tu leyenda. Porque en este jueves retro, la leyenda de Radio Disney es...

Pues, ¿quiénes somos nosotros para negarle la música a las personas? Ahí te va. Espérate. Ahí te va tu rola. Ay, no, esta no. Ahí te va tu rola. Es que está prohibido ponerla de concierto, ¿no entiendes?

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1: Son las 4.
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3: Radio Disney, ¿me puedes poner la de Déjate Caer de los tres?

0: दिखाते गाहे दिखाते गाहे así es, los tres. No los cuatro ni los cinco, los tres. 4:00 p.m. ya Radio Disney y nosotros tenemos muchas ganas de seguir contigo. Sí, es raro, pero seguimos acá contigo.
1: Pero ya es nuestra última hora juntos, ¿no?
0: Bueno, pero no te preocupes porque todavía te vas a quedar con la producción de la icónica El Buen Compa Lu. Más al ratillo llega El Buen Fali. Y el jueves retro sonando a todo lo que da. No se te olvide que existe el 722-454-1021 para que nos sigas mandando tu mensaje. Y en esta hora en específico queremos nada más y nada menos que con el permiso de Mar solicitar el triple de canciones. Así es. Mandarlo es bastante sencillo. Solamente tienes que elegir tres de tus canciones favoritas. Las puedes grabar como nota de voz o las puedes grabar... Bueno, las puedes mandar como mensaje de texto. Sabemos que estás en la chamba y que puede ser que te digan ¿qué estás haciendo? ¿Por qué estás grabando? ¿Por qué estás con tu teléfono? Bueno, pues entonces la mandas como mensaje de texto.

Pero es así, la dinámica es que nos mandes tres de tus canciones favoritas retro y así puedas ser ganador o ganadora de este triple de canciones, que además déjame decirte que las canciones que tú eliges, también las calificamos. Así que manda tu propuesta, sigue sintonizando el Jueves Retro y gracias, gracias por permitirme estar una horita más contigo. No tienes idea de lo amado que estoy. Y de lo emocionado, porque me encanta estar aquí. En serio, me encanta estar aquí. 24-7-365, papá. ¿Acostumbrados? Ya estamos. O bueno, bien dicen, cuando amas lo que haces, chamba. Esto no es chamba.

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2: Besos de ceniza, 4 con 18.

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1: Bueno, no queremos recordar momentos tristes. 4:20, mi carrera Disney, la hora adecuada para escuchar el triple de canciones. Y a las 4:20 nosotros tenemos nada más y nada menos que decirle a nuestra querida Magali muchas, pero muchísimas gracias. Y no es la Magali que tú piensas. Es Magali de Sinacantepe. Te quiero mucho, Magali. Así que ahora el turno es para Magali, que nos puso a Luis Miguel, a la Madonna y a Whitney Houston en el triple de canciones. ¿Qué es lo que tienes que hacer tú? Pues obviamente calificarlos. 722-454-1021 con pulgar arriba, pulgar abajo, recomendación o dato curioso, lo que te corra. Pero eso sí, súbele, que ya llegó. Gentes vienen, gentes van. La chica del bikini, Sherry Sheen. ¡Ah!

¡Correctísimo, Magali! No se te olvide que tú también puedes programar el tuyo a través del 722-454. 1021 Radio Disney. La estamos pasando muy bien con tus éxitos, la estamos pasando sabroso. Y ahora sí, mi querida Magali, que se cierre este bloque musical. Bueno, con una canción más, pero

Última vez. Bueno, para todas las Every Womans y todas las mujeres, chicas que nos escuchan en el 102.1. Ay, están guapísimas. Bueno. Pero debe haber un día en el que nos quedemos sin ustedes. Jamás, eso jamás va a pasar. No se vayan nunca, porque si no, ¿qué haríamos sin ustedes? No lo hagan, no

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nosotros tenemos 4444. 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

0: Oigan, qué buena canción, ¿eh? Y aquí es en donde inicia el Ragnarok. Disculpen, es Love and Thunder. Ya nos confirmaron y salen las dos. Gracias, Oklahoma. Oigan, Red Disney, ya es momento de decir adiós, momento para decir bye-bye, no sin antes solamente agradecerle a todas y cada una de las personas que estuvieron acá con nosotros. No se te olvide también que te vas a quedar con la producción del buen Feli, también te vas a quedar con la producción del buen Iconic, el buen Compalú, te va a acompañar unas horas Tania, y también lo mejor de todo, que vamos a estar siguiendo con el jueves reto, así que sigue disfrutando del micrófono, sigue disfrutando de la buena música, y no se te olvide, sueña, crea e inspira a los demás a gritar lo siguiente, Radio Disney. No se te olvide que hoy es jueves y es jueves de
1: fiesta en América. Fiesta.
0: ¿Cómo?
1: En América. Fiesta.
0: Hoy ganan las poderosísimas y ganan todos los equipos mexicanos. No te hagas.
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15: Son las 5.
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16: Hola Radio Disney, me gustaría que pusieran Él derramó su amor por ti de Océano. Es una canción que siempre cae en el momento justo.

Hola, ¿qué tal? Buenas tardes. Bienvenidos al jueves retro de Radio Disney 102.1. Muy feliz de acompañarte. ¿Qué tal? ¿Cómo estás en este jueves 13 de agosto? Mi nombre es Tania. Tanitán, sí. Ahora te voy a acompañar un ratito en esta tarde, en uno de tus días favoritos, que es jueves retro. Yo lo sé. Recuerda que también nos puedes escuchar a través de iHeartRadio. Está disponible pues para iPhone, para Android, para el sistema iOS. Descárgala y pues ahora sí vamos a acompañarte en todos lados. Durante esta hora vamos a tener buena música, vamos a escuchar a Charly García, a Freddie Mercury, a Fobia, a Maná y muchos, muchos clásicos en este viaje musical. Así que quédate con nosotros en el jueves retro de Radio Disney.

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Saludamos en esta tardecita de jueves 13 de agosto a Cris, que forma parte de la escudería de Uber. Y pues nos comenta que todo tranqui por las calles de Metepec. Ok, pero ¿por qué calles, mi querido Cris? Cuéntanos, por favor, y escuderías, mándenos su reporte vial en este momento. 722-454-1021. También saludos a los peques que siguen de vacaciones. Disfruten estos días. Les quedan aproximadamente como 2 semanas, ¿no? Entonces, pues, aprovechen este tiempo, relájense, disfrútenlo, porque ya después comienzan que las tareas, que los proyectos escolares, que las exposiciones. Y hablando de escuelas, próximamente aquí en Radio Disney vamos a estar regalando unas mochilas padrísimas con personajes de Disney que estamos seguros que te van a encantar. Así que te pedimos que estés muy pendiente de tus locutores para que puedas participar y ganar las mochilas Radio Disney.

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Queremos que en esta tarde se reporten los cumpleañeros de hoy jueves o de estos días. Queremos conocerlos, mandarles su bonita felicitación. Hoy en Cumpleañeros Famosos tenemos a Sebastián Stan, que hoy cumple 44 años. Seguramente lo conociste en Gossip Girl, pero también lo conociste interpretar el papel de Bucky en la película del Soldado del Invierno. Él es el Soldado del Invierno y está guapísimo y hoy está cumpliendo 44 años. Así que si hoy es tu cumple, bueno, repórtate con nosotros, 722-454-1021.

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12: Son las 6.
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14: Hola, soy Citlali. ¿Me podrías poner Love Shack de B52?